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¡Ay, ay, ay! ¡Qué bestialidad! ¡Qué cansado! ¡Qué cansado estar aquí! ¡Cansado venir! ¡Cargado la maleta y todo! Así que... ¿qué les diré, chicos? Ya estamos en un lunes. No quiero decir el número porque ya está un malcriado por ahí. Ya está un malcriado por ahí. Entonces, no quiero decir el número. Pero ya estamos en un lunes. Julio 2026. Pero a él le voy a hacer caer, a ver si es que cae. Vamos a ver si es que cae a él primero. No sé si estése por ahí. Por ahí ya creo que viene. Por ahí creo que viene. No sé si... pero a él le voy a hacer caer, a ver si es que cae. Vamos a ver si es que cae a él primero. No sé si estése por ahí. Por ahí ya creo que viene. Por ahí creo que viene. Por ahí.

Cálmate, está enojado. Él no quiere eso, no quiere. Abuelito. Pero verán, con eso yo le llamo de una. Verán. Él saca sus pasos prohibidos cuando viene. Escucha esto. Ahí está. Ahí está. ¿Con qué dije, va? Ahí está. Ahí está. Sopazo del abuelito, vea. Abuelo. Abuelito. Ahí está resabiado. Eso. Así, abuelito, así.

0: Pero señoras y señores, con ustedes un personaje muy espectacular. Ustedes, don Justo Heleno, muy buenos días.
1: ¡Eso!
0: Ahí está, ahí está, ahí está el abuelito, ahí está el abuelito.
1: ¡Súbale el pitch!
0: ¿El qué?
1: ¡Súbale el pitch! Verá, clarito digo, ¡el pitch! O sea, la velocidad se no entiende.
0: ¡Ay, ay, ay! La velocidad, ¡ay, ay!

0: buenos días, Ibarra, buenos días, Carchi, buenos días, Santo Domingo de los Áchilas. Estamos en una nueva temporada del Bueno 93.1 junto a grandes amigos, grandes profesionales. Ya estaremos dando la bienvenida a otro nuevo tripulante del vuelo. Pero por ahora voy a saludar con mi querido amigo DJ Alex. Buenos días.
1: Buenos días, abuelito. ¿Cómo le va? ¿Cómo le ha pasado? ¿Cómo le...? O sea, ¿qué quiere que le diga? ¿Usted se acuerda de qué día estamos hoy?
0: Claro, ahora es 12 más 1.
1: 12 más 1.
0: Así es.
1: ¿Cuánto es, Pedro?
0: ¿Cuánto es, a ver?
1: No, pues, o sea, yo le pregunto a usted. O sea, usted me hizo caer a mí, pero yo le pregunto a usted.
0: No, le preguntamos mejor al otro tripulante, ¿no?
1: Al otro, le hacemos caer.
0: Lunes X 3 palitos. Así. No, no. Estamos en el día Lunes X y 3 palitos de julio. ¡Bienvenidos, amigos del vuelo!
1: ¡Bienvenidos! Así que le damos el paso también a nuestro querido gran amigo. Preséntele, abuelito, preséntele, por favor.
0: Como les dije, estoy rodeado de grandes amigos y profesionales, y un nuevo tripulante de este vuelo nos va a acompañar en la cabina de 93.1, el señor Robinson.

0: Tiso Bello.
1: Buenos días, buenos días, don Justo, y a todos nuestros amigos oyentes de Radio Soy FM 93.1, aquí en toda la provincia de Imbabura, en cualquier rincón de la provincia. Y bueno, hablemos del norte del país también, porque estamos en Carchi, en la 104.1, que nos reportan sintonía, y en Santo Domingo de los Sáchilas.
0: O Colorados también, ¿no?
1: Ya, 105.7. Cuando yo llegué acá a Ecuador, era Santo Domingo de los Colombianos.
2: ¿Dónde?
1: Claro, claro, claro.
0: De
1: los Colombianos eran. Ahora es Santo Domingo de los Sáchilas. Contento de estar en este día 13.
0: Así es que, Robinson, bienvenido a este programa, a este vuelo. Y al mismo nos acompañará por acá nuestra capitana, que está todavía viajando por ahí con su avión, viendo todo.
2: En el avión privado, ¿no?
0: Claro.
2: En el avión privado, por si acaso.
0: Ella siempre, ¿cómo se hace? Rodea todas las filiales de Soy FM. Ahorita debe estar por Santo Domingo, por ahí.
2: Sí, sí, sí.
0: De ahí se pasa a Tulcán, de ahí regresa para acá en Imbabura, ¿no?
2: Así es, ella siempre pasa solo paseando nomás.
0: Sí. Con el Uber.
2: Ah.
0: Bueno, así es que esta bienvenida para todos ustedes. Sigan en compañía de 93.1 Soy FM.
1: Así es, don Justo, en este inicio de semana, ¿no? Inicio, ya esta es la segunda semana del segundo semestre de este año. Qué rápido, o sea, que ha pasado, ¿no?
0: Ya me hizo bolas.
1: En la segunda semana del segundo semestre. Estamos en julio.
0: ¿Cuál julio? Pues sí.
1: Así es, julio, mañana tenemos la primera semifinal del Mundial de Fútbol.
0: Claro, si esto es.
1: Francia contra España.
0: Partidazo que se viene, ¿no? Ayer también, no, pues anteayer era que veía el partido Argentina con Suiza.
1: Con Suiza, sí.
0: Bueno, digamos, ¿no? Pero el partido que se pegó Francia para pasar a la semifinal, ese fue un partido a morir.
1: Así es, con la selección de Marruecos. Y el día miércoles, claro. Hoy es lunes, vamos a tener Inglaterra Argentina.
0: Ay, ay, ay.
1: Un partido históricamente interesante por todo lo que representa la rivalidad de estos dos equipos.
0: Así es.
1: Hablando en fútbol nacional, en fútbol internacional, ayer me quedé dormido viendo el clásico del astillero.
0: Yo escuchaba por ahí. ¿Qué
1: tal? ¿A qué horas duerme usted, don Justo?
0: Yo verá, ahí está.
1: A las 5 me decían, 5 de la tarde.
0: No, tampoco. No. Vamos,
2: hombre. O sea, yo que supe que el abuelito dormía era tipo 3.
1: ¿3 de la mañana o 3 de la tarde?
2: No, 3
1: de la tarde.
0: Bien. Pasijuep. ¿Cómo vas a decir? ¿Tampoco que soy gallina para estar ahí?
1: ¿Gallina o gallo?
2: A mí me dijeron eso, ¿no?
0: O sea que soy gallina, bueno.
1: Gallo, diría. Sí es.
0: El gallo, bueno, ¿por qué me dice gallo? ¿Por el perfil?
1: Claro.
0: ¿O por el modo de reproducción?
1: Así es. A ver, ¿qué decían?
0: Eso decía, pues, comentaban que el partido, el clásico del astillero, pues, no ha tenido mucha emoción. Hasta donde se han salido a ceros.
1: 0-0, sí, después de una trifulca que hubo inconvenientes el día de ayer, previo a la hora del clásico, por eso el partido se aplazó una hora, fue un relajo realmente. Pero bueno, se cumplió, quedó 0-0. A propósito, el día de hoy vamos a tener dos invitados.
0: ¿Sabe usted? Sí, señor, claro.
1: Vamos a tener a las 9:30 el señor Juan Carlos Ortiz.
0: ¿Ya?
1: ¿Lo conoce?
0: Voy a tener el gusto, el placer de conocer.
1: Juan Carlos Ortiz, empresario, promotor de desarrollo productivo, y él fue presidente de la Liga Deportiva Cantonal Antonio Ante, ¿no? Dirigente deportivo.
0: Qué bueno.
1: A las 10:30 nos va a acompañar Fernando Báez, músico y artista imbabureño. ¿Saben qué día se celebra, se conmemora hoy?
0: A ver, veamos. Eso es muy buena, Robinson. ¿Qué día? Ayúdenos.
1: Hoy se conmemora el Día Internacional del Rock.
0: Ah, chicas, ya. Bueno. A ver, ¿y qué nos puede? Busquemos algo para compartir con nuestros amigos oyentes, ¿por qué se celebra este importante día, no? Pues
1: sí, justamente eso vamos a hablar con don Fernando Báez. Lo hemos invitado para hablar justamente de esa celebración del Día Internacional del Rock. Fernando es un músico.
0: Músico, claro.
1: Es rockero también, es uno de los más prominentes de aquí de la provincia de Imbabura. Mm,
0: ya, sí le he visto.
1: ¿Sí, sí le ha visto?
0: Y toca bien el órgano.
1: ¿Ah, sí?
0: Verá, cuando llegue, ojalá traiga el
1: órgano. El órgano. ¿Quiere tocar usted también?
0: Quisiera aprender.
1: Ah, no quiere tocarlo.
0: ¿Sabe? Fernandito se ha mandado a traer su...
1: ¿Un órgano grande?
0: Sí, grandote. Sí, sí. Sí, uno. ¡Ay,
1: verdad! Uno negrito.
0: Hoy sí. Ya. Desde aquí hasta acá.
2: Uy, cuidado, abuelito, cuidado. Ahí. O sea, por medir ya se va, ¿no?
1: Sí.
0: No.
2: Al otro lado, abuelito.
1: Al otro lado,
2: abuelito. ¿Usted también qué? O sea, ahí, ya se emocionó.
0: No me oigo.
2: No se oye.
0: Esta, ahí
1: ya. Dale, cójalo, sí. Siéntalo, eso ahí. Eco.
0: Eso decía que el órgano de Fernandito es desde aquí hasta acá. Grandotes, aquí, sí, grandotes.
2: O sea que usted ya lo vio.
0: Ya le he visto.
2: ¿Y también le ha topado, por si acaso?
0: Así a penitas con la puntita del dedo le topé. Sí. Ay, suavito.
1: Así. Eso le vamos a preguntar a nuestro invitado.
0: Así es. Son exactamente. Faltan 32 minutos para las 9.
1: 8:32. 8:33.
0: Exacto.
1: 8:33 de la mañana, sí. El día de hoy también es un... Este día se lo conmemora en tributo a Black Sabbath, a Kings, a Scorpion, Paul McCartney, claro. Entre los rockeros pesos pesados, a Metallica, a Pink Floyd. Diosito. O sea, es una...
0: A Smith también debe estar.
1: Claro, por supuesto.
0: Los Rolling Stones.
1: De su época o antes, claro. Los Rolling Stones.
0: Son más guaguas.
1: A propósito, don Justo, ¿cuántos años tiene?
0: Creo que ya tengo todos, hijito.
1: Eso es el día de hoy en el Día del Rock. A nivel de la provincia de Imbabura han acontecido una serie de eventos. A propósito, no sé si vamos a poder estar a las 10:30. Va a haber un plantón en los exteriores de la Fiscalía de Imbabura.
0: Ah, ya, vean, muy bueno.
1: Por un caso, una protesta que van a hacer contra un fiscal, ¿no? Uh-huh. Por el mal actual. Vamos a ver si podemos estar.
0: Sería bueno.
1: Sería bueno
0: que Robinson nos ayude con la cobertura de esta importante noticia. Sí, sería bueno, Robinson, sí. Mientras tanto, de pronto podemos dar la línea telefónica o algún número para que nos manden saludos.
2: Claro, abuelito, claro. Al 098-643-1022.
0: Despacio.
2: 098. En tu boca, 8. Ahí está. No hay cómo decir nada porque el abuelito ya está allá. A ver, 098.
0: Ya.
2: 643-1022.
0: Eso es para los saluditos.
2: Sí, el WhatsApp.
0: Saluditos.
2: WhatsApp.
0: También bienvenidas, palabras de aliento, de cómo es, de apoyo para este nuevo emprendimiento, nuevo viaje, digamos, del vuelo, ¿no? Así es que el 098.
2: 643.
0: 1022. A las órdenes, ¿no?
1: Así es, a propósito, a las 10:30 también en la ciudad de Otavalo hacen la presentación de las fiestas y el afiche del Yamor.
0: Ay, ya, pues claro, ya estamos cerquita, ¿cómo pasa el tiempo? ¡Qué bestialidad! Del Yamor. ¿Para cuándo son más o menos? Creo que es a los principios de septiembre,
1: sí,
0: ¿no?
1: Sí, es la última semana de septiembre. Septiembre...
0: A principios, octubre.
1: A principios, sí.
0: Porque Ibarra
1: es... La última semana de agosto, la primera semana de septiembre.
0: Exactamente. Por ahí. Y de Cotacachi creo que es seguido, ¿no, hijo?
2: Claro, es seguido. Seguidito en septiembre.
0: Sí, después ya...
1: O sea, primero es Otavalo, sí, después señor. Es Cotacachi sí. Y terminamos en Ibarra.
0: En Ibarra. Así es, Robinson. Primero es Antutaki, ¿no? En marzo creo que vamos
1: en a... En Antonio, sí.
0: De ahí no sé dónde será. Si nos ayudan en Pimampiro, de Urcuquí, ¿cuándo son las fiestas patronales, no?
1: Ya, o sea que en este año nos vamos a gozar Otavalo, de ahí Cotacachi y de ahí
0: Ibarra. Sí, claro.
1: Sí va a aguantar el voltaje,
0: ¿qué pasó? Sí. Tengo ganas de irme a Santo Domingo, allá mis amigos, a la 105.7, para hacer un programa desde allá, pues, Robinson.
1: Mañana okay. Vamos a tener un invitado desde Santo Domingo.
0: ¿Allá? ¿Nos sí. puede adelantar el nombre? ¿O no? ¿Que queda sorpresa?
1: Sí. ¡Sorpresa! O sea, sorpresa, sorpresa, porque la que quiero invitar es una señora divina.
0: ¡Ay, hermosa! ¡Ay, ay, sí!
2: De gana le dijo el abuelito, de gana, de gana, de gana. O sea, ya, verá, él va a estar traumado todo el día con ese personaje.
0: Ay, ay, ay. O ya sea, me estoy imaginando. Como imagínese. Una Demi Moore.
2: ¿De qué?
1: Así Demi Moore. Así es, con sí. la que estamos tratando de hacer tal cual.
0: Ay, ay, ay, o tal vez será una de mis tiempos, ¿no? Sofía Loren.
1: No, es más jovencita. Ay, mucho más jovencita.
0: Claro, obviamente, pero en mis tiempos, digo, Sofía Loren era, por ejemplo, Marilyn Monroe. Es.
1: Vilma.
0: Vilma Palmi y los vampiros.
1: No, Vilma Picapiedra.
0: Son 8 de la mañana con 38 minutos. Mientras llega la hora de la pausa, bueno, el momento de la pausa.
1: Yo pensé que iba a decir mientras llega la hora loca.
0: Ya mismo. Quiero saludar a unos grandes amigos que estuvieron pendientes. Me preguntaban cuándo va a ser, a qué horas va a ser el lanzamiento, para enviarme saluditos y todo. Pues allá en el, ¿cómo es? En el Instituto Ecuatoriano de Seguridad Social, IES. Quiero saludar al magíster Freddy Esteves, que ya está en sintonía de Soy FM.
1: Freddy Esteves está ¿Señor? En el Seguro Social.
0: Así es, en el
1: Seguro. Pero el Seguro Social Campesino.
0: Así ya, es, ya. Sí, sí. Entonces, Freddycito, gracias por esas palabras de apoyo, gracias por esas bendiciones, y lo mismo para usted.
1: Dirigente deportivo también, ¿no?
0: También tiene un club, se llama Los Seibos Fútbol Club, que actúa y milita en la Liga San Miguel de
1: Ibarra. ¿En la A la veo o la
0: en
1: C?
0: La A.
1: En la A.
0: Así es, como mi equipo, pobremente, también en la A. En la A estamos, cordobés. Y nos toca. ¿Y,
1: ay, ¿y usted si juega, justo?
0: A pu. No. ¿Ah? Cada, de vez en cuando, de vez en nunca, digamos, porque hacen falta los jugadores, o sea, los muchachos, ahí toca.
2: O sea, ¿usted es el reemplazo de alguien? ¿O es titular usted?
0: Yo. Reemplazo y suplente.
1: Reemplazo nomás. De suplente. Don Segundo.
2: Pero, o sea, ¿suplente qué? ¿Pasar el agua, las pelotas? No sé, ¿no?
0: ¡Pobre juez!
2: O sea, yo estoy preguntando abuelitamente, abuelito. O sea, no, como la edad y todo, yo pienso que no le da, ¿no?
0: ¿Qué pasó? ¿Qué pasó?
2: O se va al arco.
0: Lele, pues, goleo. Ah, o sea. Verá que dice clarito, goleo con la G.
2: Sí. Ahí sí, sí, sí, sí, le escuché bonito ese volte. Yo pensé que iba a decir otra palabra ya.
1: ¿En qué posición juega, don Justo?
0: A mí me gusta la de perrito.
2: ¿La cuál?
1: No, ¿qué posición juega dentro del terreno de juego?
0: ¡Ah, en el fútbol habla usted! No, yo soy, dicen.
1: Carrilero.
0: Dicen, ¿no?
1: ¿Derecho o izquierdo?
0: Derecho. Yo le digo volante.
2: ¿Por qué
0: volante?
2: No por la izquierda?
0: ¿Mande?
2: ¿Por qué no por la izquierda?
0: Usted es el que se va por la izquierda. Usted es el izquierdo. 8 de la mañana con 40. Faltan exactamente 25 minutos para las 9 y 5. Vamos a la primera pausa, Robinson.
1: Ya nos vamos.
0: No se despeguen del vuelo, ya volvemos.
2: Ya venimos.

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0: Ya estamos,
1: abuelito, ya estamos.
0: ¿Sobre qué hora son, Robinson? Ayúdeme.
2: Faltan...
0: Vamos a ver.
2: 64 minutos para las 9.
0: Ah, ya.
2: No, para las 10, para las 10.
0: Vamos. Bueno, eso, ya.
1: Ya
0: va adivinando lo que quiero decir. Bien, está. O si no, faltarían 11 minutos para las 9 y 5.
2: Claro.
0: Por ahí vamos, ¿no? Por ahí. Ya. Son exactamente 8 de la mañana con 56 minutos. Bienvenidos a los amigos que se conectan recién al nuevo programa de El Vuelo 93.1. ¿Se acuerda del número, Robinson?
2: El número 098-643-1022.
0: Si está bien, Alex.
1: 098-643-1022.
0: Para cualquier saludito, así petición es. Musical.
1: Por ahí ya tenía un saludito ya. Dice que nos extrañaban ya.
0: ¿En dónde? ¿Quién?
1: Una oyente. Ella es como Torito, la verdad.
0: ¿Ah, sí?
1: Sí, ella es como rápido, así, esos rápidos y furiosos.
0: ¿En serio?
1: Una vez le dije que me haga una carrera y ella cogió, pero abuelito, o sea, sin mentirle, ¿sabes? Sí. Las curvas cogió, pero.
0: ¿En serio?
2: ¿Qué ha hecho? Una mujer de alto voltaje.
1: Sí, ¿eh? Sí.
0: ¡Qué bueno!
1: Ella, señorita Jenny. Jenny, sí.
0: ¿No podemos saber el apellido?
1: No le he preguntado, la verdad.
0: No, pues.
1: No, solamente el nombre.
0: Un caballero. Señorita, disculpe, ¿cuál es su nombre?
1: A ver, ¿me puede dar el ejemplo, abuelito, de usted, por si acaso? Para... A ver si le podemos decir. Usted, hágame el ejemplo. Usted, ¿cómo le conquistó a...
0: ¿A Manuela?
1: A Manuela.
0: No, pues a la Manuela le gustaba siempre la... No.
1: Bueno, o sea, pero ¿cómo usted preguntaría o conquistaría a una...?
0: Con un piropo, pues.
1: ¿Con un piropo?
0: Claro.
1: ¿Cuál sería el piropo, abuelito? Usted?
0: Ahora, ¿cómo están los jóvenes, los piropos, no es cierto, Robinson? Los jóvenes ahora dicen, uy, mija, usted parece mi Google.
1: ¿El qué?
0: Sí, mi Google.
1: ¿Por qué? Pues,
0: porque tiene todo lo que yo quiero. Guaguas.
2: Un saludo. Pero hoy en día, a ver, aquí en Ecuador es el único país donde a la mujer se le dice la man y al hombre se le dice mija.
0: Así es.
2: Esa man.
0: Ve, mija.
2: ¡Mija!
0: Ve, mija, cuando vamos a jugar fútbol. Y ahí entre mijines, dice, ve la man. O sea, ¿sí? ¿Qué? Si nos ponemos a analizar, buena esa, Robinson, si nos ponemos a analizar la man. O sea, estamos mezclando géneros, ¿no es cierto? Sí. Sería la femenino y man masculino en inglés.
2: ¿Y cómo andan en sus tiempos, don Justo?
0: No, la doncella, la vecinita, ya
2: la
0: viene.
2: La vecinita tiene antojo.
0: La Manuela siempre tuvo antojo.
2: ¿Así? Sí.
0: La vecina, anda donde la hijita de don Alex, así eras, bien. Anda nomás, o sea, con cariño, con cultura. Ahora nomás, me voy donde Sama. Donde la... ¿Sí sabes? Donde la...
2: Sama. Vamos, mija, a usted. Vamos, mija.
0: Vamos, mijita, vamos. Dale, mija, si sí, esto es porque mis jugadores, o sea, mis guaguas en el fútbol. Acá estoy, mija, pásame la bola. Mija, acá estoy. Cierto que he escuchado. ¿Usted no le tratan así también?
1: Ah, no, así no.
0: Usted es Alex y se acabó.
1: Sí. Una vez, Alex, nada más. No me dicen. Bueno, lo que hemos llegado es mijín, nada más. Hasta ahí.
0: Ah, ya.
1: Pero que me digan mija, sí, no, la verdad.
0: No, así, no. Así se tratan, sí, ahora. Sí. Bien está.
1: Jennifer Morales dice, abuelito, mucho gusto.
0: Mucho gusto, niña Jenny, gracias por su sintonía. Muy amable, muchas gracias. También quisiera, pues, de corrido nomás, no, Robinson, quisiera pues saludar a nuestros amigos auspiciantes como Libby Dental, también al reto mundialista de Changán, a Fibra Max, también a la cooperativa San Antonio. Y tenemos también a Internet Plus, ¿no?
1: Así es.
0: De corridito nomás. Gracias
1: también
0: por confiar.
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0: 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Sí. 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
1: De
0: Partidero.
1: Partidero.
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1: ¿Y a dónde perderse?
0: ¿A dónde?
1: Ahí están las banderas nomás.
0: A los Lolos nomás, desde Atuntaqui. Listo, ahí nos saluda también, o nos escucha. ¿Quién es don...
2: Don Justo, dígame, ¿dónde es? Porque yo me voy para Cotacachi, pero me sé quedar despuesito del partidero.
0: Eso, ahí vea, ¿dónde?
2: No, pero es despuesito, antesito.
0: Pasa, cuando se va usted ¿ya? de aquí a Otavalo, pasa el partidero, el puente de nivel que
2: hay. Sí, sí, y ahí hay un localcito.
0: Eso, a mano izquierda. A, perdón, a mano derecha yendo de aquí. A mano derecha. ¿Ya? Usted cuenta 300 metros o 300 pasos. Ahí está Fritada la Loma. Don, ¿cómo es ya? Condón.
1: Bolívar.
0: Condón. Ah,
1: es... Don Bolívar, sí.
0: No es condón.
1: No.
0: O sea, pues, nos escuchan allá, está la familia de Don Bolívar, ¿no? Sí. Don Bolivita, saludos allá, Fritadas la Loma.
1: Ya, por acá dice, ¿qué fue, mija?
0: Ahí está.
1: Saludarás a esa man, dice. O sea, sí, y dice Samán del abuelito, dice.
0: Vamos, ¿no?
1: ¿Quién hace esos saludos? Dice, para Nac Producciones, sonando a otro nivel, dice.
0: ¿Quién? A ver, ¿quién era?
1: Nac Producciones, dice, sonando a otro nivel.
0: ¿Me puedes deletrear, por favor?
1: NAC Producciones.
0: Nac.
1: No hay nada.
0: Nac Producciones. Listo, entonces.
1: Saluditos, va. Y viene y le dice esa man, usted.
0: Ah, no. Entonces, para las manes de NAC, también un saludo. Un saludo allá a NAC Producciones. ¿Dónde quedará eso? Pregúntale.
1: En Cotacachi.
0: En Cotacachi, a NAC Producciones.
1: Claro, pues yo trabajo con ellos, pues, abuelito. Yo el día viernes estaba con ellos.
0: ¿En serio?
1: Claro, el día jueves, perdón, estaba en un grado. Estamos en grado de la unidad educativa Las Lomas. Estuvimos en un grado, sí.
0: Bueno, vean.
1: Todo bien, súper espectacular y ya pues, cualquier cosa ya saben.
0: Y se nota que desde el jueves hasta ayer ha estado usted.
1: Sí, abuelito, hasta ayer, el día también estaba.
0: Sí, se le nota. Se te nota, bandido. Son las 9 de la mañana con 2 minutos. Robinson, entonces, ¿sí será posible esa cobertura?
2: Claro, por supuesto. Hay otra cobertura que me invitan a las 9:15 en Federación Deportiva de Imbabura. Va a ser la presentación del restaurante, entiendo.
0: Ah, ya.
2: Si nos podemos escapar, no habría ningún problema.
0: Del restaurante, o sea, de la federación.
2: Federación Deportiva de Imbabura, para los deportistas. Ah, ya, sí, para los deportistas. Es algo súper interesante. Es una nueva apuesta que está haciendo la Federación Deportiva para alimentar a los deportistas que se están preparando para los Juegos Nacionales.
0: Ah, ya, sí.
2: Entonces les van a mandar bien alimentaditos a ellos. Esto es a las 9:15. Y a las 10, a ver, vamos a tener por aquí el horario preciso. A las 10 va a ser justamente, a ver, ¿dónde está? Se me escapó la tortuga.
0: Ay, ay, ay, vamos.
2: Se me escapó la tortuga por aquí. ¿Se le escapa a usted la tortuga, don Justo?
0: A ver, la cabeza nomás a veces.
2: Ahí está.
0: No, que es. Es que es medio difícil agarrarle a las bandidas. ¿No?
2: ¿Ah, sí? Sí, porque se le esconden, ¿no?
0: Claro, se meten ahí. Están cabeceando.
2: A ver, justicia para un inocente. No más injusticia, no más silencio. No podemos callar ante una injusticia. Hoy pedimos por él. Uh-huh. Mañana puede ser cualquiera. Unámonos y alcemos la voz. Audiencia el lunes 13 de julio, 10 de la mañana, lugar Fiscalía de Imbabura. Este es de un caso de un chico de Urcuquí. ¿Le puede ver usted ahí?
0: Ay, ay, ay, así le tienen, ¿no? Diosito.
2: Claro. Entonces, aparentemente fue un mal procedimiento policial que se dio. Terminó el chico con un disparo en la cabeza y producto de eso le tocó que sacarle la mitad del
0: cráneo.
2: Del
0: sería.
2: Cráneo en este caso, sí.
0: Uy, ay, ay.
2: Entonces,
0: pero él está caso, bien.
2: No, sí, está bien. Está bien. Bien dentro de lo que cabe, ¿no?
0: Obviamente,
2: porque hubiera podido ser peor. De todas maneras, están pidiendo justicia a los familiares. El señor es de Urcuquí, el joven es de Urcuquí, es un campesino que estaba en el lugar equivocado, en el momento equivocado, cuando pasó eso. Entonces vamos a estar ahí, Dios mediante, y vamos a hacer la cobertura de eso.
0: Qué bueno, me alegro mucho. Gracias, Robinson, por ese gran trabajo y gran aporte a Soy FM, a Programa El Vuelo. Saludos por allá, en Santo Domingo, en la 105.7, allá en el Carchi, en la 104.1 y, como no, 93.1 para todo Imbabura.

0: ¿Sí?
1: El señor es esmeraldeño, ¿verdad? ¿Cómo es que se llama el guagua?
0: Jombriel.
1: Jombriel. Y se puso famoso este muchacho, sí, con esta canción, con este ritmo, mejor dicho. No, a mí también sí me gusta este bailar. Aunque yo soy un crack, es
0: sí, sí. Porque suena crack, crack, crack.
1: Cada vez que me agacho, crack, crack, crack. 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

0: 7 minutos, son las 9 de la mañana con 7 minutos. También quisiera saludar a una compañera, no sé qué pasó, se rechazó del vuelo, creo yo también.
1: ¿La dejó el vuelo?
0: Sí, Joana, me imagino que debe estar por llegar, o si no, creo que el vuelo se ha retrasado tanto que viene mañana. Pero bueno, le esperamos a Joanita. No sé si usted conoce a Joana, Alex, usted que es el más viejo tripulante del vuelo.
2: Sí, la conozco, sí. ¿Ah, la sí? Conozco, sí, la conozco.
0: ¿Y por qué no, de pronto no sabe el motivo, razón o circunstancias por qué no ha llegado?
2: No, debe ser por lo que está ahorita comiéndose unas fritaditas.
0: Ah, ya, entonces se quedó en la loma.
2: Exacto.
0: Pero para mañana de ley le tenemos.
2: De ley tiene que estar aquí, ya. De ley tiene que estar aquí.
0: Bueno, me alegro mucho. Saludos para Edwin Mesa. ¿Cómo está mi querido Edwin Mesa? Donde quiera que me imagino que está haciendo el recorrido en su camioncito. Ahí en el camioncito. Saludos, mi querido amigo Edwin Mesa, en cualquier lugar de la ciudad, pero siempre con Soy FM 93.1. Y si quiere me llama por si acaso. Es que hay como Edwin, me llama, es un pana, vea.
2: Panísima.
0: Más o menos por ahí.

0: Así es, cuando son las 9 y 10 minutos, nos vamos a la segunda pausa comercial y venimos con más.
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2: Ya venimos, no se va.

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0: 5 minutos. Y como lo prometido es deuda para todos nuestros amigos de Soy FM 93.1 en Imbabura, 105.7 en Santo Domingo de los Áchilas y 104.1 en Carchi. ¿Estoy bien, DJ Alex?
1: Sí, está bien, Víctor, sí, está bien.
0: El teléfono del vuelo, 098-643-1022, es el contacto de este vuelo 93.1. Tenemos un gran invitado. Yo ya como que alguna vez le vi. Sí, y creo que él también se puso a hacer memoria. También creo que ya nos conocemos.
1: O sea, ustedes se conocen.
0: Y yo creo que sí.
1: En algún lado usted se encontró con él,
0: aquí
1: abuelito.
0: Aquí mismo creo que fue, aquí mismo. Aquí.
1: ¿Pero así nomás de saludito o algo más?
0: Fotos también creo que nos hicimos.
1: Ah,
0: sí,
1: ¿en serio?
0: Sí, sí. Porque, sí. Y eso es que es un gran conocido en Antonio Ante. Estaba hablando de Juan Carlos Ortiz, se dedica al comercio y también es un gran emprendedor. Buenos días, Juan Carlitos, ¿no?
2: Buenos días, muchas gracias. Y verdad, un saludo muy fraterno a mi cantón Antonio Ante. Y como tú dices, la verdad, si nos conocemos, creo que hemos bailado también.
0: Exacto.
1: ¡Ay!
0: No ve. Ya. Sí, rapidito las intimidades, ¿no ve? Rápido. A ver, cuéntenos, Juan Carlos, para que, bueno, yo más o menos ya le conozco, pero nuestros oyentes quieren saber un poquito más de usted. ¿Quién es Juan Carlos Ortiz?
2: Bueno, te puedo comentar que soy un ciudadano de Antonio Ante. Sí, he tenido la oportunidad de estar en mi cantón durante mucho tiempo. Compartiendo con la ciudadanía, amigos, compañeros y bueno, desarrollando el tema del deporte.
0: Ah, qué bueno, bien.
2: El tema gremial textil, bueno, involucrado en diferentes entes productivos, deportivos, culturales, que me ha permitido, la verdad, caminar en el tiempo y bueno, tener una amplia experiencia, podría decir, de todo lo que significa mi cantón Antonio Ante Atuntaquí.
0: Hablando de... Bueno, por cierto, estamos a través de redes sociales en Facebook, ¿no, Juan Carlitos? Por si acaso nos ven ahí en Facebook. Saludos. Sí, me decía que es dirigente deportivo. ¿Especialmente en algún club deportivo?
2: Sí, sabe que desde muy joven tuve la oportunidad, como creo que a todos los ciudadanos, el deporte que más nos gusta al ecuatoriano es el fútbol.
0: Allá, de ley. Sí. ¡Oh, Diosito!
2: Y desde muy temprana edad tuve la oportunidad de insertarme en un club o en varios clubs. Pero un club que representé por algunos años fue el Club Círculo Ecuador.
0: Ah, ya.
2: Un club. Que de un gran renombre que tuvo en el cantón Antonio Ante y sigue teniendo, por supuesto. Sin embargo, por diferencias entre directivos, ¿sí? Entre las generaciones, los jóvenes con los adultos, no pudimos llegar a compartir mucho tiempo más. Para eso, con un grupo de amigos,

0: tomamos el liderazgo y formamos un nuevo club.
1: ¿Cómo se llama el club?
0: El Club Centauro.
1: Ah, ya, claro, sí, sí. No, perdón que si estoy desvariando, me corrige. También salen en los pregones del 31.
0: Sí, porque, bueno, en años anteriores los clubes eran clubes deportivos, y culturales y deportivos. Así es, digo, sí. Y sociales.
1: Exacto.
0: Sí, en este caso hacíamos todos nosotros y seguimos haciendo. Uh-huh. Han pasado muchos años, te estoy hablando desde cuando yo tenía los 15 años, comencé a disfrazarme.
1: Ah, ya.
0: Estamos hablando de más de 35 años.
1: La tradición.
0: La tradición, es una tradición de mi cantón. Yo creo que el que no se disfraza no es atuntaqueño.
1: Yo creo que, sí, yo estoy de acuerdo con eso, Juanito, porque la verdad, los guaguas desde pequeños en Antonio Ante ya se disfrazan, las viudas y todo es, por eso es patrimonio, ¿verdad?
0: Sí, sabes que ha sido muy importante, el Comité 31 de Diciembre ha generado estos espacios y ahora es patrimonio. Eso nos ha dado la oportunidad de visibilizarnos, mi cantón, a todo el país y, por qué no decir, fuera del país. Es un evento muy representativo que para nosotros nos llena de orgullo, porque el 31 de diciembre, un día tan especial, que creo que la mayoría de familias pasa en su casa, pero muchas de esas familias ha comenzado a llegar al Cantón Antonio Ante y es un evento que rompe fronteras.
1: De ley. Más que todo es muy divertido ver a todos los antenses que se disfrazan ahí y sacan, como se dice, la mujer que tiene uno por dentro, eso sí. ¿Y por qué no? A ver, ¿por qué se ríe DJ Alex? A ver, si usted también tiene una mujer, todo hombre tenemos una mujer por dentro, por favor.
2: Ah, ya.
1: ¿Sí, sí o no?
2: Claro, sí. No, pues, no, eso sí, abuelito tiene toda la razón.
1: Imagínese.
2: Sí, sí.
1: Vamos, tampoco así. Yo creo que no. Y Juan Carlos no me deja mentir. Todo hombre tiene una mujer por escondido, siempre. Al mismo hecho de que, el mismo hecho de ser cariñosos, románticos, nos vuelve medio femeninos el asunto.
0: Podríamos decir que sí.
1: Pero el 31 sí se puede decir que sí.
0: Por supuesto, por supuesto.
1: Ahí sí se qué lindo. Y vea, yo también tengo familiares por allá, en Antonio Ante. Es de hecho, pues papacito fue de allá. No sé si conozca o haya escuchado. Ah, que no creo. De los Ávila.
0: Claro, claro, sí.
1: Eso sí, es.
0: Pero si me dijeras del sobrenombre, es mucho más fácil.
1: El gringo le decían a mi abuelito. A mi abuelito.
0: Porque así era antes, ¿no?
1: Claro, el gringo le decían a mi abuelito. Él, lamentablemente.
0: En Antonio Ante, en Atuntaqui, era característico.
1: Es, yo creo.
0: Yo creo que se ha perdido esa.
1: Ah, ya.
0: Sí, porque antes era más significativo y era de familia en familia, se heredaba los sobrenombres.
1: Uh-huh.
0: Y no causaba malestar.
1: No, para nada.
0: No, para nada. Entonces, yo creo que la nueva juventud. No,
1: ahora es bullying.
0: Ya, sí.
1: Ahora
0: sí.
1: Es bullying.
0: Antes no, era muy común. Muchas veces daban los apellidos o los nombres y nosotros decíamos, ¿y quién es? Pero daban el sobrenombre. Ah, claro, él es el.
1: Casi todo bien.
0: Sí.
1: Es casada con la, o casado con la, igual el sobrenombre.
0: ¿De qué gallinero sabían decir?
1: De que era bien ese. No, de San José. O de allá, de la Capilla Expiatoria.
0: Sí, sí.
1: Eso. Del Secadal.
0: Esas eran las realidades, ¿no? Y saben que eso, yo creo que es cultura también.
1: Claro.
0: Y eso se ha ido perdiendo. Y más bien yo creo que se debería rescatar porque es algo que va. ¿Qué puedo decir? Va identificando, ¿no? Identificando a los pueblos. Y en este caso, nuestro pueblo, que es el Cantón Antonio Ante. Y para eso era algo singular, porque no en otros lados se veía eso o se escuchaba.
1: Uh-huh.
0: Y la gente tenía recelo, no, para nada.
1: Claro.
0: Nosotros era, no pasa nada. Simplemente era un sobrenombre que identificaba a las personas y ya.
1: Por ejemplo, eso. A mí me dicen Catulo, me saben decir a mí. Entonces yo les digo, eso, envuélvase y métase por el. No, <tío. risa> A ver, veamos el otro lado de Juan Carlos Ortiz. Es usted un gran empresario. ¿Qué tal fue o cómo le fue con su empresa en el pasado marzo, que creo que fueron las fiestas de Antonio Ante en marzo? O de carnaval también saben hacer ferias.
0: Bueno, te cuento antes de llegar a ese tema, la verdad, mucha gente te dice es del empresario, ¿no?
1: Uh-huh.
0: Pero no ve muchos años atrás como para llegar a poder estar.
1: Ya.
0: Ha costado tanto y esto es un trabajo constante. Uno comienza a emprender, uno tiene una visión y a eso se le impulsa, ¿no? Entonces, en ese sentido, te puedo comentar que han pasado muchos años con altos, con bajos, con experiencias buenas, experiencias malas, sufriendo.
1: Las malas se puede decir en pandemia, pues, ¿no?
0: Sí, por supuesto. Y creo que para mí, esos momentos, como tú dices, de pandemia y tal vez de las de los paros.
1: Exacto.
0: Ha afectado muchísimo. Y no solo a mí, sino a la mayoría de la población de Antonio Ante, que es una población netamente productiva, turística.
1: Textilera.
0: Sí, textilera, agrícola, gastronómica. O sea, tenemos una oferta muy, muy amplia, que lastimosamente estas movilizaciones afectaron mucho. ¿Por qué? Porque yo creo que no existe un verdadero liderazgo de las autoridades al no permitirse llegar a acuerdos y entendimientos para poder solventar estos impases. Porque si bien es cierto, la problemática es clara, es real, afecta a la ciudadanía, pero no menos cierto que a través de un buen liderazgo se puede llegar a buenos términos y conquistar algo para nuestro territorio. ¿Por qué digo eso? Porque justo en la última movilización, yo creo que Imbabura, no hablemos solo del Cantón Antonio Yante, a pesar de hacer este paro, esta movilización, no tuvo el efecto ganador para nuestra provincia. Salimos perdiendo, perdimos todos. Porque yo creo que debía haber unos líderes, unas autoridades que se permitan llegar a acuerdos, a entendimientos internamente en la localidad y con ese entendimiento ver las prioridades que necesitamos en territorio para pedir al gobierno central. ¿Por qué digo eso? Porque tal vez, y prueba de ello, no tal vez, sino se está dando, no pudieron el tema de la gasolina. Pero sí podríamos haber hecho o sacado muchos réditos territorialmente, como centros de salud, como escuelas.
1: Pero ya bajó la gasolina.
0: Sí.
1: Hastísimo.
0: Eso sí. 2 centavos.
1: Hastísimo bajó. Pero bajó. Los entendidos dicen, no. Es 2 centavos, pero bajó.
0: No, entonces eso te digo, o sea, es lastimoso. O sea, da mucha pena que esa falta de liderazgo, esa falta de compromiso con el pueblo, no permita que nosotros, los que tratamos de salir adelante a través de emprendimientos, a través del comercio, como tú manifiestas, que es lo que en Antonio Ante nos hemos venido durante décadas promocionando, no solo al país, sino al mundo. Sin embargo, hemos tenido bastantes debilidades, una tras otra, ¿no?
1: Esperamos. Mi debilidad de Antonio Ante es el 31. Yo madrugaba, recuerdo, con mi abuelito al mercado. Había una señora que tenía una, ¿qué será? Una paila, no sé, los amigos nos pueden ver aquí. Una paila, ¿qué será? De diámetros, será un metro y medio siquiera. Y ahí las vísceras, ¿no? Pues por si acaso no estoy expresándome mal, las vísceras de la res. Y papá esto decía, toca ir a las 6:30. Claro. Porque después ya le ponen agua. Ya no sirve eso.
0: Y te cuento que en la juventud, verdad es, ¿no? Porque nosotros, tú sabes, época de juventud, se amanece, ¿no? Con los amigos. Y vamos a sanar el chuchaqui. ¿Dónde? En el caldo 31.
1: Claro, caldo 31, como le dicen por ahí también mi un amigo dice, vamos al 31º día. Al 31, pues al 31. O vamos al 3X, 3 palos, 3X, 1 palo. Papacito decía, 6:30 vamos. Y verá que de aquí, ¿no? Salíamos de aquí de Ibarra hasta Atuntaqui, 6:00 a.m, 6:30 estamos allá, pero haciendo cola. Porque papacito decía, después ya no vale, el de las 8:30, hasta las 8 es el mismo caldo. Pero después ya le ponen agua y ya no vale, decía. Entonces, tradición.
0: Verdad es, no, es una tradición. Que no se ha perdido, ¿no? Qué y bueno. Es característico de mi cantón. Y es lindo, hay muchas tradiciones, por eso resaltaba el tema gastronómico. Es muy amplio. Fritaditas. Antonio Ante, la fritada, el cuy, el hornado.
1: Los helados, ¿no? También.
0: Los helados, las cosas finas.
1: ¡Ay, qué rico!
0: Entonces,
1: ya
0: sí.
1: Me dio hambre. DJ, vamos a comer.
2: Vamos a volver a comer.
1: Pero hasta mientras, no, estaba conversando con Juan Carlitos. Verá,
2: ¿ya?
1: No quiere mandar un saludito a su empresa, o sea, ¿qué hace su empresa? ¿Qué ofrece su empresa, mejor dicho?
0: Bueno, durante décadas lo que venimos ofreciendo es una amplia gama de productos textiles.
1: Ya. Minifaldas.
0: En punto. ¿No?
1: Y el que está,
0: minifaldas deportivas.
1: Ah, ya,
0: deportivas. Sí, tenemos.
1: Tangas manga larga.
0: Tangas manga larga también. Ya. Pijamería.
1: Ah, ya.
0: Sí, camisetas, hoodies, pantalones. Ay, bueno, una amplia gama, tanto para mujeres, hombres, niños, niñas.
1: Ah, bueno, variadito.
0: Hemos tenido la oportunidad, sí, de posicionarnos, podríamos decir.
1: Dígalo más de nombre, no sí, se preocupe.
0: JN Factory.
1: Ya, o sea, sí, los que van a los amigos que visitan Antonio Ante, visite.
0: JN Factory.
1: Ahí está, en Antonio
0: Ante. De Juan Carlos Ortiz.
1: Ya.
0: Sí, entonces en ese sentido te digo, he tenido la oportunidad y la suerte, como te digo, en el tiempo de ir golpeando puertas.
1: Qué
0: que
1: bien.
0: Ese es el sentir que deberían hacerlo todo, ¿no? Un acompañamiento donde les permitan, porque yo siempre digo, Antonio Ante se caracteriza por ser muy buenos productores.
1: Sí.
0: Pero necesita tener impulso. Un poco más de capacitación, impulso, ayuda para que generen estos espacios de comercio, de llegar al cliente, de buscar nichos de mercado. Y eso sí, yo por experiencia lo he podido hacer. ¿Por qué? Porque vengo de una familia de padres que se han dedicado al comercio. Y eso me permitió, al insertarme a mí al tema textil productivo, tener esa línea directa para golpear puertas, no tener vergüenza, ¿sí? Porque el ofrecer
1: no es ofender. No es ofender.
0: Claro. Exactamente.
1: Si quiere, compro, si no, no.
0: Exactamente. Siempre con la amabilidad, golpeando puertas, y me he insertado, como te manifestaba, en estas grandes superficies, grandes cadenas de moda, como Etat Fashion, De Prati, RM, Marathon. Y nuestros productos, y digo nuestros porque no solo es del mío, sino de varios productores del Cantón Antonio Ante, ya tienen esa oportunidad de insertar el producto, colocar esos productos en estas tiendas,
1: qué
0: que
1: bueno,
0: ha sido ganador, ¿no?
1: Qué bueno, qué
0: pero,
1: bueno.
0: Pero, te comento, ahora por el alto flujo de ingreso de mercadería de otros países, ha causado un poco de problema el tema del comercio textil.
1: Ay, ha bajado.
0: Entonces, en ese sentido, tenemos que lucharla, ¿no? Pero nunca bajar los brazos, porque yo creo que una de las características del pueblo anteño es gente trabajadora, es gente que emprende, gente que siempre está pendiente de qué innovar, qué hacer, qué buscar, nunca se queda quieta. Entonces, en ese sentido, más bien es, como yo decía, encontrar un liderazgo real que permita acompañar a la ciudadanía, al emprendedor, al ciudadano de a pie. De a pie, para que puedan llegar a estos espacios ganadores.
1: Uh-huh. Ya, vea, yo como que me estoy, son las 9:41, antes de irnos a la pausa y despedir al señor Juan Carlos Ortiz, empresario y promotor del desarrollo productivo. Quiero así preguntarle en chiques nomás, vea, Juanito, ¿está para algo ahí, alguna dignidad? Dígalo. Al oídito nomás. Va a ser una sorpresa para los amigos de Antonio Ante. A ver.
0: Bueno, eso también calladito, es un secreto, por favor, que no se lo diga a nadie.
1: No quiere.
0: Sí, ahorita estoy, pero de precandidato para la alcaldía.
1: Ahí está, yo sí dije, ahí está.
0: Pero calladito.
1: Ay, ya. Que no salga de Sudamérica, por favor, ¿no? Entonces, gracias, Juan Carlos Ortiz. Vea qué afable, qué ameno conversar con usted. Yo creo que con el tiempo tendremos la oportunidad de volvernos a ver, pero ya en otro ámbito, cuando como usted me está adelantando, será pues en lo político y también, no solamente política, ¿no?, sino de todo. Ahí va, deme usted su calificación del 1 al 5 nomás, pero a mí no. Allá comenta con sus familiares qué tal le pareció esta entrevista, y cuando sea el infiltrado, queremos volverle a tener, Juanito. Sí.
0: A mí me pareció 5 de 5.
1: Hacía muchas gracias, se me cae la cara de la vergüenza, caramba.
0: Y como les decía, ¿no? La idea es transformar la política, la política que no sea seria de determinada manera, pero siempre acompañada de una gran sonrisa, de un acompañamiento claro, que todos nos unamos para poder sacar adelante. Porque las oportunidades están ahí, hay que buscarlas, ¿sí?
1: Exacto,
0: llegar a esas oportunidades. Y vamos a estar adelante.
1: Eso sí, 9:42 estuvo con nosotros Juan Carlos Ortiz. Gracias, Juanito.
0: Muchas gracias también.
1: Cuídese mucho, por favor.
0: Gracias.
1: Y nos vemos en el 31.
0: De diciembre o 31 de...
1: De Paichuchac.
0: Allá.
1: Pausa, Alexito. Gracias, volvemos.
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0: Muy buenos días, muchachos. De pronto estamos escuchando aquí desde las 5 de la mañana, 5 y media de la mañana. Estamos sintonizando ahí la Soy FM. Excelente día, buenos días.
1: ¿De dónde?
2: Buenos días. Santo mío de los Sáchiras, abuelito. Luchito, bueno. Luchito, él es Luchito, es un fiel oyente de Santo Domingo. Qué bien. Siempre pasa con nosotros en sintonía. Desde que Santo Domingo está, siempre la radio está en Santo Domingo, él siempre está con nosotros ahí.
1: Entonces, para Luis Keps.
2: Luis.
1: De Guaguaguacha será.
2: Caguama.
1: Ya listo, entonces para Luchito Caguama, allá en Santo Domingo de los Sáchiras, a través de la 105.7.
3: Así es, también me saluda un amigo de la vieja data, Pablo Fernando Rojas, un amigo que vive en Santo Domingo y nos dice que nos está escuchando en la 105.7. Saludos para Pablo que vive en la cooperativa Don Calderón de Santo Domingo.
1: Allá listo. Y si podemos, no. Repetir el número, Alexito, para que nos
2: claro, saluden también al en tu lugar. 098
1: ¿ya?
2: 643-1022.
1: Ya, listo. Ese es el contacto para que nos envíen.
2: O también puede ser al 099-250-1515.
1: Ah, también ya.
2: Claro.
1: A propósito de ese número, saludos, mi capi.

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0: ¿Qué será, Alex? 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
2: Yo la verdad no.
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2: que creer. Para que veas, más abierto, no solamente así nomás.
0: Nada, ya, imagínese. 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
0: 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Robinson, usted de pronto tiene algún... O también DJ Alex, ¿tiene alguna una idea, un sueño, un viaje, un emprendimiento? Por ahí, no sé, para decir...
2: Yo sí, un viaje.
0: ¿Un viaje a dónde? Sí,
2: siquiera fuera de aquí, o sea, olvidarme de todo.
0: O sea, mínimo, digamos, se va a Colombia a las fiestas allá, o a Brasil.
2: Yo a Brasil.
0: ¿Ya?
2: A Brasil.
0: ¿Y usted, Robinson, de pronto un emprendimiento?
1: No, tengo 2 viajes, quisiera.
0: ¿Ah, ya? ¿A dónde?
1: A la China.
0: ¡Vea! Sí, sería bueno.
1: O si no, irme a Bélgica.
0: Ah, ya, entonces.
1: Donde los belgas.
0: Ya. Hay que conocer una belga, dices.
1: Sí, ¿por qué no?
0: Claro.
1: Son bonitas las belgas.
0: Claro, sí, señor. Ya, imagínese, se va Robinson a Bélgica y viene con una belga.
1: ¿Por qué no? Hermosa. Claro,
0: eso sí.
1: ¿No le gustarán las belgas a usted?
0: También, sí.
1: ¿Sí le gustan las belgas?
0: Verá, bueno.
1: No, las belgas en la ciudad así de es, Bélgica.
0: Así es, sí me gustaría también a mí. Llegas colgado de una de ellas.
1: Ya. Colgado, que ya lo traigan.
0: Claro, exactamente. 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
1: Muy bien.
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1: De irme con una belga.
0: Eso, atraer una belga.
1: Atraer una belga.
0: Ay, si DJ Alex no dice nada, ¿no?
2: No, nada, yo...
0: Son las.
1: Faltan 61 minutos para las 11.
0: ¿Seguro? Sí. A ver. 61 minutos. No, a ver.
1: Sí.

0: Robinson, ¿cómo le fue?
1: Me dejaron como la ternera, esperando.
0: ¡Oh, caramba! ¿Qué ha pasado? Comente, comente.
1: Fui la persona con la que íbamos a hablar, no llegaba. Se le presentaron unos inconvenientes, entonces dije, vámonos, regresémonos.
0: Ah, ya, claro. A propósito, los amigos que escuchan o recién se integran a la sintonía de El Vuelo 93.1, Robinson se fue a una cobertura afuera, ¿no? ¿Cómo se llama eso? Vía microondas.
1: Sí.
0: No, ahora es vía celular nomás. Estaba pues queriendo sacar una linda nota, una nota muy importante, pero como bien nos acaba de decir, no.
1: Me dejaron. No, plantado.
0: Con los churros hechos, como
1: con
0: dicen.
1: Con los churros hechos.
0: Ay, qué pena, qué pena. Pero ya vengo, no se preocupe, porque a las 10:30 viene otro gran invitado, estimado Robinson.
1: Sí, sí, sí. Quiero verle el órgano.
0: Ah, ya le gustó.
2: Ahí está,
0: ya.
2: Ahí está.
0: Y es grande, ¿verdad? Y es grande, sí, señor. Va a estar con nosotros el señor Fernando Báez, el magíster.
1: Así es, en el Día del Rock, Día Internacional del Rock.
0: Ahora sí toca, pero ponerse al tanto del rock con el magíster Báez, porque él sabe eso. Erudito en la materia, eso sí, ¿no? Mientras tanto, escuchemos un poco de música en las manos y dedos mágicos de DJ.

0: nuevo. ¡Qué buena música, dicen! Amigos oyentes, nos manda un saludo especial para la señora, para el amor de mi hijo el Juan. La señora Viviana Defas, que está en sintonía de Soy FM, y dice, ahí está buena la música, está buena, está buena. Igual los saluditos allá en Santo Domingo, de los Áchilas, en el Carchi e Imbabura, donde llega la señal de Soy. ¿Me puedes decir los diales, amigo Robinson, por favor?
1: 104 con la 105.7 en Santo Domingo, 104.1 en Carchi, y aquí en todos los rincones de Imbabura la 93.1.
0: 10 de la mañana con 5 minutos. DJ Alex, ¿no tienen por ahí saluditos de pronto? Así.
2: No me llega todavía.
0: Allá, listo, entonces. Al cero, ¿no? A ver, yo ya me sé. Verá. 098-643-1022. Ahí estamos bien, ¿no?
2: Así es, ahorita.
0: Qué bien, entonces. Y también al 099 250

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0: 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Pausa y volvemos.
1: Así es, ya venimos. No se...

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0: son las 10 de la mañana con 19 minutos. Y nuestro corresponsal Robinson Kisoboni ya nos tiene la nota, DJ Alex. ¿Ya? Vamos, vamos ahí.
1: A ver, vamos a ver qué
0: dice. ¡Aló, Robinson!
2: Buenos días nuevamente, don Justo.
0: Dígame, dígame, a ver.
2: Desde acá con un invitado, nuestro primer invitado virtual en este nuevo presencial, ¿no?
0: Qué
2: en
0: bueno.
2: Este nuevo
0: vuelo,
2: proyecto, ¿no? Con el ingeniero Freddy Rosero, presidente de Federación Deportiva de Imbabura, que hoy nos invitó justamente a conocer más del proyecto que están haciendo de alimentación a los deportistas previo a lo que va a ser la participación de Imbabura en los Juegos Nacionales de Azuay, los prejuveniles.
0: Qué bueno.
2: Así que, presidente, bienvenido y bueno, un saludo para todos nuestros amigos oyentes de Imbabura en la 93.1, Cati 104.5 y Santo Domingo 105.7. Presidente, lo escuchan en nuestras tres frecuencias y cuéntenos acerca de este proyecto. Bienvenido.
3: Sí, buenos días, gracias a la afición, a ustedes en estas tres señales, Imbabura, Carchi y Santo Domingo. En efecto, estamos ahorita reforzando el tema alimenticio de la selección de Imbabura que va a Juegos Nacionales. Habíamos detectado en un estudio previo que se hizo con una fundación junto con el Ministerio del Deporte que hay deportistas que tienen una baja nutrición, a algunos les falta carbohidrato, a otros les falta proteína, y en ese sentido levantamos un proceso por compras públicas y fue adjudicado la semana anterior. Los deportistas están desayunando, almorzando y merendando para que puedan ser fortalecidos y vayan a defender los colores de la provincia de Imbabura.
0: ¿Y cuál es el menú? ¿Cuál es el menú? ¿Cuál es el menú?
2: ¿Cuál es el menú? Lo preguntaban justo.
3: Hoy de mañana les dieron ceviche, les comento.
0: ¡Ah, caramba!
3: Va cambiando, el menú debe tener proteína, debe tener carbohidrato. El último día que estuve ahí les dieron patacón, les dieron menestra, carne asada.
0: Uy,
3: y arrocito.
0: Sí, bien.
3: Un natural, todo eso.
0: Bien, ajá, bien.
3: Buena alimentación.
0: Bueno, bueno, mandará para acá, porque también nosotros hacemos deporte, alzamos pesas.
3: Hay que mandarles unos 4 o 5 menús.
0: Eso sí.
3: No sé si pueden comer morochito de sal, morochito
0: no,
3: de dulce.
0: No, vea.
3: Eso les estamos dando a los deportistas.
0: Lo que Dios manda. A mí me dijeron que coma lo que quiera y que duerma también con quien quiera. Así, yo soy bien obediente. Y el menú para tarde.
3: Sí, le cuento que a mí también me dijo un amigo que no es de por acá, que si era regalado se ponía de 35 hasta 45 y de mujer también, que no sé si es un problema, le cuento.
0: No me alegro mucho.
2: ¿Te gusta la menestra?
0: Vamos, que vamos, vamos. ¿Cómo es eso?
3: Acá dice don Robinson que le gusta el pincho o la menestra. Ahí sí, no sé, pues cuál.
0: Sí, pues ahí le gusta la morcilla y no me hago.
2: Eso fue lo que nos dijo el presidente. Lo dejamos porque tiene que hacer otras actividades.
0: Ya listo.
2: El presidente de la Federación.
0: Y felicítele.
2: ¿Alguna otra inquietud?
0: No, que solamente le felicite de parte de el vuelo y también de las radios. Soy FM. Dígale que le felicitamos por excelente trabajo y excelente cuidado a nuestros deportistas. Muchas gracias, ¿no?
3: A ustedes un inmenso saludo y ya voy a decirle al chef que les dé preparando un menú, pero que les den de sopa, morocho de sal.
0: Rico.
3: Y de dulce, morocho de dulce, hermano, para que aprendan a comer morocho.
0: No, no, yo sí, por mí, puede hacerle hasta helado también. Pase
3: día.
0: Bien, felicitaciones.
2: Así es, ya nos vemos. A propósito, ya me llamó el invitado, está llegando a don Justo, ya nos vemos en unos minutos.
0: Ok, listo, le esperamos, Robinson. También. Pase bien, felicitaciones.
2: Así es, ya nos vemos. A propósito, ya me llamó el invitado, está llegando a don Julio.

0: todo, porque dense cuenta, no va a ser que en medio enfrentamiento vaya a desmayarse o vaya a tener alguna cosa.
1: Pues.
0: Porque le cuento que, ¿qué le podría decir? Hace años hacia atrás, yo también fui parte de la Federación de Imbabura. Y no creo, no creo el abuelito. No, en serio, abuelito, en serio. Antes, hacia atrás, le digo, tiempos aquellos.
1: ¿Y qué era usted?
0: Yo entrenaba lucha olímpica. No cree el abuelito, no cree. O sea, ya ve la edad y no cree.
1: Lucha olímpica.
0: Claro.
1: Lucha olímpica, y bien que le saca la mujer. Vea, 10 de la mañana con 23, por ahí ya creo, ya le vi a nuestro siguiente invitado,
0: ¿sí?
1: DJ Alex.
0: ¿Ya le
1: vamos
0: dio?
1: Sí, voy a apuntar. Voy a apuntar los datos, pues para que los amigos oyentes se enteren de quién es nuestro siguiente invitado. Vamos, ¿no?
0: Que va a apuntar.
1: 10 de la mañana.
0: ¿O le van a apuntar?
1: Vamos. 10 de la mañana con 24. 10 de la mañana. Ya no se vayan. Ya vengo rápido.

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1: 10 de la mañana, 10, por aló, aló, ahí, ahí, ahí, ahí. 10 de la mañana con 30 minutos, faltan 35 minutos para las 11 y 5. Ya, para que vean. Tenemos un gran, gran invitado, un personaje imbabureño. Ay, caramba, ¿qué más después? Para que él mismo se describa, se dé una biografía intelectual, autobiografía. Pero eso sí, el nombre sí le voy a decir. Está con nosotros el magíster Fernando Báez, un conocidazo de aquí en Imbabureño. Gracias, Fernando, por aceptar esta entrevista. Estamos, pues, como se dice, en familia. Bienvenido, y creo que usted, quiero que usted sea el padrino de este nuevo vuelo. Bienvenido, buenos días, Fernandito.
2: Muchas gracias, buenos días, don Justo. Realmente hay que ser justos, ¿no? Siempre, tantos años, toda una vida en la radio, en este tipo de programas. Claro. Y más bien agradecido porque dar a conocer, invitar a las personas, como usted me acaba de contar, que están conociendo a los políticos, es importante saber la parte humana.
1: Obvio.
2: Y más aún, a alguien que, como en mi persona, estamos haciendo cosas hace años en la música, proyectos, ideas, bandas. Entonces me parece un espacio súper e increíble para que usted siga rescatando a la gente que estamos haciendo cosas y que somos inquietos en la vida.
1: Eso sí, vea. Ya estamos en redes sociales, en Facebook, ¿no, Fernandito? Saludamos allá a los amigos internautas que nos están sintonizando a través del Facebook, y también saludar en El Carche en 104.1, en Santo Domingo en 105.7 y, como no, 93.1, soy FB aquí en Imbabura. Fernandito, usted nos tiene una primicia, o sea, usted nos viene a empapar de su conocimiento. ¿Qué se celebra hoy? A ver, dígalos, amigos.
2: A ver, todos los rockeros de cepa que llevamos en la sangre, pues desde el día del rock.
1: Ay, ay, ay.
2: En 1985, cuando hubo el concierto Live Aid, ese famoso concierto de bandas famosas de aquel entonces,
1: claro.
2: Queen. Incluso Led Zeppelin.
1: ¿Y usted sabe la última de Queen?
2: ¿Cuál es?
1: Esa que dice, cuéntame cómo te va. No.
2: Muy bien, muy
1: chistorín,
2: bien.
1: Chistorín.
2: Entonces, en base a eso, por el hambre que había en Somalia, en Etiopía, hubo Bob Geldof, que es un gran músico irlandés, que fue muy cercano a los grandes de la música, Alan Parsons, Pink Floyd, todos los de la
1: los
2: gente.
1: Los de Kiss, por ahí tiene alguna musiquita de los Kiss, vea. Vea.
2: Muy bien.
1: Un representante, ¿no?
2: Claro, Kiss, claro, y su historia. Entonces, ese día se conmemora esto de poder ayudar a la gente a nivel mundial con la recaudación de tanto dinero, que se hizo a la par conciertos en Filadelfia y otro en Londres, con bandas, pero de primer orden, ¿no? Así que...
1: ¿Cómo sería ese concierto? Quiero imaginarme el gentío ahí, y todos por una noble causa.
2: Claro,
1: pues, ¿no?
2: Claro, más de 100 millones, y eso fue de algo a paliar el hambre que hubo en África, porque usted sabe que es nada es suficiente para tanto que hay que hacer.
1: Y de pronto, ¿cuál es el grupo? ¿Tiene usted algún grupo, algún cantante especial que se lleve su admiración?
2: Del rock clásico, yo soy un amante del rock clásico. De hecho, yo tengo mi banda, Caifás Rock Band, que tocamos ese tipo de música. Así
1: bueno.
2: Que nosotros somos muy fans de Pink Floyd, Supertramp, Toto, Deep Purple.
1: Vamos, no me digas así, Fernando. Vamos. Toto me dice. ¿Y entraría aquí en el día del rock, entraría lo que es el rock latino también o solamente
2: claro,
1: en inglés?
2: Claro, lo que pasa es que el rock, de hecho, el rock clásico, incluso desde antes, con los Beatles.
1: Aquí, ¿a cuánto el canguil está sonando ahorita? ¿A cuánto el canguil es esa? DJ Alex.
2: A Queen.
1: ¿A cuánto el canguil? ¿A cuánto el canguil? ¿A cuánto el canguil? Le estoy traduciendo, pero no nos sacamos, Fernandito. A ver, entonces me decía que...
2: Entonces, desde antes, cuando viene el rock and roll, incluso el blues, que es algo muy, muy temprano,
1: ¿también?
2: Los años 40, cuando se hace público, porque el blues y todo esto viene desde el siglo...
1: ¿Qué es el blues?
2: 1800.
1: ¿Qué género es el blues?
2: El género blues es algo que sale de los que en ese momento eran esclavos. Entonces su forma
1: de los afro,
2: su forma de terminar el día, ella era cantando algo que les motivaba, y nace ese estilo que es el blues, que se desarrolla en Missouri, en
1: ¿tiene digamos, usted digamos, algo de blues ahí? Blues, para que danos la idea.
2: En New Orleans, ahí se desarrolla y viene a ser un género que es la base de lo que vino luego a ser el jazz.
1: Entonces, el caramelo. ese que es el saxofón, el ícono, creo que
2: es eso, el saxo. Bueno, muchas de la
1: trompeta. Saxo, por si acaso, saxo dijo con E. Empezó con E. No, ya.
2: Entonces, eso se viene a ser la base, porque luego evoluciona como todo y comienza a existir el rock and roll cuando aparece Chuck Berry. Aparece.
1: Es el que dice 1, 2, 3, 4, 5, 6, 7, 8, 9. Ah, también.
2: I feel good.
1: Tererere. Ah, ya, vean.
2: Entonces son manifestaciones que viene con Little G, Richard, a hacer necesidad de hacer algo más, los bailes locos. Entonces Elvis Presley se inspira en los bailes de muchos que ya salieron antes que él. Y a él le tenían un poco de recelo porque la música afro era muy celosa, entonces no permitían que nadie toque. Entonces él crece en las comunidades, con la iglesia, con gente afro que absorbe todo eso del blues, del rock and roll, y fue el único aceptado en ese momento porque lo hacía espectacular. Entonces esa evolución viene con el blues, el rock and roll, para llegar a lo que tomaron ya los Beatles. Entonces los Beatles hacen ya esa transformación y a partir de ellos viene lo que ya hemos conocido hoy.
1: Ahí está Elvis Presley. Ve. O sea, eso es una fusión.
2: Una fusión. Esta es una necesidad de hacer más cosas a partir del blues. Bueno, y otras músicas, del ragtime, hay nombres varios, pero fueron la evolución para llegar a lo que es el rock and roll propio, como este que estamos escuchando.
1: Ah, ya, claro.
2: Acá la conocimos como el rock de la cárcel, que realmente es la traducción, ¿no?
1: Ajá.
2: Pero viene por ahí y los bailes locos de la cintura de Elvis.
1: Chompe caderas, claro. Imagínese, el romper tanto la cintura. ¿Cómo se llama? ¿Cadera o cintura?
2: Cadera.
1: La cadera. Se movía tanto la cadera de Elvis Presley. Por eso tenía unos hijos medios locos, ¿no? Todo menía. Se meneaba todo ahí, te meneaba todo. Ahora, Fernandito, verá, la cuestión de lo que es el rock pesado, que también sale de ahí
2: también
1: mismo.
2: También es una evolución, una necesidad de ciertos grupos de chicos, personas. Por ejemplo, uno se pregunta por qué en Inglaterra nace tanta buena música, tantas bandas, pero espectaculares. Led Zeppelin, Black Sabbath, Pink Floyd, Supertramp, The Yardbirds, bueno. Una lista interminable, y dice, qué bien, pero ¿por qué? Entonces, cuando hay la guerra, las fábricas cierran y el único horizonte para los jóvenes era ser parte de la fábrica. No había más, no podía vivir de nada más.
1: Claro.
2: Y al final del trabajo arduo, se reunían a hacer su música. Entonces, esa necesidad de estar en guerra, de no tener mucho que comer, les hace que surja ese genio musical. Y muchos cantantes como el de Def Leppard, el mismo guitarrista de Black Sabbath, y muchos integrantes eran trabajadores de fábricas. Tony Iommi, el guitarrista de Black Sabbath, pierde una parte de su dedo, la uña.
1: Una falange, digamos.
2: Exacto, por la fábrica.
1: Ay, ay, ay.
2: Y él, como no podía hacer el estiramiento, que es el pull-off en una guitarra, le desafina un poco porque era muy tensionada. Y él descubre, sin querer, una afinación para que el rock sea más pesado, y ahí comienzan a tener un sonido más. Todos se asombran porque ya no está mi, por ejemplo. Usted toca la guitarra y está la última cuerda y la primera en mi menor. Es un mi, o sea, no es ni acorde.
1: ¿Y cuál es su menor? ¿Cómo dice mi menor? Dice mi menor se llama Matías.
2: Entonces él descubre y le rebaja. Para que sea más fácil, tenemos una tecla en el piano y en vez de que esté afinada en esta, le rebaja a la siguiente.
1: Uh-huh.
2: Entonces la tensión baja y él logra tener el estiramiento. Y a partir de eso comienza a tener el sonido algo más pesado.
1: Y eso es rock pesado, o sea, no pesado, ¿cómo se...? Suena feo, ¿no? Sería heavy metal.
2: Sí, heavy metal, y luego muchos subgéneros, thrash metal, death metal, y tantos que hay, industrial, bueno, surgen muchas cosas,
1: sí,
2: pero son necesidades en su momento de los chicos que querían ir contra el sistema.
1: ¿Y es protesta eso? O sea, como
2: a modo
1: de protesta.
2: Sí, viene, por ejemplo, se habla de Led Zeppelin, Black Sabbath principalmente y Deep Purple, que son los creadores del rock duro, ellos ya comienzan a hacer cosas fuertes, y ellos dejan sentados la base para que los que vienen, dicen, quiero más fuerte. Y comienzan a dar ritmos más veloces.
1: Vea, a mí me gusta, de pronto esta no tiene, no, dice, ya le digo, tiene. Yo tiene, de pronto, Beautiful People, a ver, ahí le quiero ver. Ah, no ve.
2: Marilyn Manson.
1: Exactamente, eso. Es otro ícono también, claro, del rock, claro. ¿No? Pero, ¿él qué sería? ¿El hard metal, thrash, heavy?
2: Bueno, él se hizo comercial, ¿no? Pero lo que hace realmente más es como un... Es que ya los subgéneros como el hard o el thrash son muy extremos, mucho, ¿no? Muy extremos. O sea, realmente hay que saber escuchar. Entonces, el Marilyn Manson, realmente, los que clasifican en los sellos, ellos ya tienen un nombre para esto.
1: Ah, ya.
2: Él se hizo comercial, que por eso puede escuchar en radio, y los chicos están así. Pero si hablamos del thrash metal, es muy fuerte para que estén escuchando. Solo los entendidos ya podrían...
1: ¿Y por qué es lo de la cabeza? ¿No? O sea, es un movimiento...
2: Es como... una manifestación que surge por esa protesta, ¿sí? El círculo de energía que muchos... Ajá. Que se llama el mosh, eso. Ajá. Nace con otro subgénero. Y se empujan y en el círculo
1: el
2: se
1: mosh,
2: pegan.
1: ¿En qué se caracteriza el mosh? ¿Las empujadas?
2: Empiezan a bailar y a empujarse y a tener esa forma de interactuar, pero con agresión. Pero no es agresión para ellos, es una manifestación libre de su espíritu. Pegarse, literalmente darse golpes.
1: Sí, he visto que se golpean.
2: Se pegan, sangran, pero para ellos es como los sanjuanes.
1: ¡Ah, caramba!
2: Hagamos esa comparación.
1: A propósito, también en los sanjuanes y hay también sangre, por si acaso.
2: Exacto.
1: También ya hubo sangre.
2: Es parte del ritual de ellos, es una energía, y después del que le pegó, y son amigos, porque fue ese momento. Entonces surgen necesidades y formas, códigos entre ellos que a veces uno no entiende, pero después ves, están dando la mano.
1: ¿Pero están conscientes?
2: Lamentablemente, o sea, no todos, ¿no? Porque sí hay chicos que se ve que vibran con eso y no necesitan ni siquiera estar con alcohol o drogas. Uh-huh. Pero lamentablemente la mayoría lo hace. Entonces, la analogía con el San Juan es buenísima, porque claro, en los San Juanes, ¿también? ¿Qué pasa? Uh-huh. No puede estar sin licor. Entonces, es parte de su ritual, que entra a una casa, ingieren, tomen, comen, pero después de 2-3 horas, ya cada está, uno ya claro, está en otra. Sí. Entonces son rituales, son cosas de energía. El círculo mismo es el círculo de energía que ellos le toman como para liberarse. Y en esa energía está, uno está drogado, otro no, otro sí, otro claro, le encanta. Ya. Se termina eso y se sienten satisfechos y siguen.
1: O sea, una limpia para ellos.
2: Exacto.
1: Una limpia. Ah, vea, interesante. ¿Usted no tiene alguna pregunta de Job? Robinson, no sé si se quiere juntar a la mesa o no todavía. Pase nomás, pase. Invitado, vea. Claro, sí se puede, venga, claro. Porque me imagino que debe tener mucho que preguntar también a Fernando.
3: Así es, por ahí estamos bien.
1: Ahí estamos.
2: Muy bien.
3: El órgano, ¿qué pasó con el órgano que decía tanto
2: Don Justo? Me dice Don Justo, le digo que cuando a mí me dicen que traiga el órgano, lo traigo, pero no me
3: dice. Ah, ya, porque sé que era un órgano grande.
1: No, de hecho sí. Yo conozco.
3: ¿Que lo ha tocado?
1: Yo lo he tocado, por si acaso. Él sabe. Y le toqué tan bonito. Pregunte nomás, pregunte.
3: Ah, sí, lo interpretó bien.
1: Sí, para sí. Que también.
3: No. Ya, dentro de esta conversación del rock, aquí en Ecuador, ¿cuáles son los referentes en estos momentos?
2: Bueno, yo siempre parto de lo que hay, lo comercial. Entonces, se respeta mucho porque si no hay eso, no se conoce a la gente, ¿no?
1: Así es.
2: Entonces, sin duda, en el campo del rock un poco fuerte está Bajo Sueños, que es una banda que suena en radio y cuando hay conciertos está lleno total. Tenemos Vasca, que ya está un poquito fuerte en ese campo, ¿no? Pero hay también el rock más pop, se diría, que es lo comercial. Entonces, son las bandas estas que están, pero detrás de ellos está un manager, un sello que quieren que haya... buen dinero, ¿no? Porque de eso se trata.
3: Claro.
2: Entonces nosotros, por ejemplo, como banda soñamos en irnos a tocar, qué sé yo, Guayaquil, Quito, Ambato.
1: Que sería
2: Pero si
1: hermoso.
2: No tenemos un manager y si no tenemos ese manager que diga su música ya sonó en esas provincias, vamos, todo es un andamiaje, entonces no pasa nada. Todas estas bandas trabajan en función a que haya producción. Y que su música se conozca. Y
1: hablemos,
2: si no se conoce, no pasa
1: hablemos
2: nada.
1: Hablemos de tranzas.
2: Exacto.
1: Verde 70, esos.
3: Pero ya están desintegradas, ¿sí viven ellos todavía?
2: Algunos siguen uniéndose y de pronto los antiguos no están, solo está uno, pero el nombre se mantiene.
1: Douglas.
2: Sí,
1: Douglas,
2: o se hacen solistas. Claro. Entonces,
3: es un tema muy difícil. ¿Es difícil vivir de la música aquí en el país?
2: No. Siempre que me han preguntado eso, yo digo que no, porque. como en toda profesión, si lo hace bien, se prepara.
1: Persevera.
2: Persevera. Y no es que yo soy músico y tengo que estar esperando en mi casa y me golpeen y diga, vea, venga a tocar y solo vivir de la tocada. La música es un abanico. Dar clases, hacer arreglos, enseñar, dar conciertos fuera, ganar regalías, ser creador. Entonces, todo ese compendio hace que pueda vivir de la música. Entonces, el músico dice, yo necesito un piano, el último, pero el último vale mucho. Ya me quedé, no puedo. Entonces, no es eso, es como cualquier profesión, el médico, el dentista, el sistema, dice, yo quiero mi equipo así, pero todo eso me cuesta mucho. Claro, es su herramienta, pero a ver, dele, claro. Si le puede producir, entonces adquiere para seguir haciendo buenas cosas.
1: Sería una inversión.
2: Exacto, es como en todo lo mismo. Si es que alguien dice, mi instrumento es esto, mi órgano dentista.
1: Es este. El órgano, el este, dentista este es mi órgano.
2: Quiere lo último en su silla y sus máquinas. Y
1: una dice, turbina de alta velocidad.
2: Eso, no puedo, no. Entonces, a ver, no sé cómo, porque después está trabajando para eso y sabe que produce. Es exactamente lo mismo. Pero si esperamos de que le golpeen y diga, venga a tocar por aquí y vivir de eso.
1: Ya, ahí sí, imposible. Digamos, se muere de hambre, como sería el término coloquial. Que
2: exactamente.
1: También, yo también he hecho el culto coloquial. Sí. ¡Callejero, callejero! A ver, y otra banda. ¿Se puede decir que es rock lo que hace Papaya Dada o no es rock eso?
2: Ahora hay nombres muy, muy abiertos, pero claro, ellos son más como música tropical, pero no podríamos tampoco darle eso porque es una fusión del pop.
1: Exactamente, por eso
2: digo. Suena como cumbia, en otras suena ya como salsa y se mezcla todo. Entonces, por eso en esos tipos de músicas nuevas, los sabios que son los de los sellos o quienes clasifican a su grupo, ellos ya tienen los nombres. Uh-huh. Mal haríamos de decir, bueno, yo escucho eso, la amapola y eso me suena como cumbia rock. O sea, para nosotros es cumbia rock, pero los conocedores le van a decir, este género es tal.
1: Ya.
2: Por ejemplo, yo oigo, es una cumbia mí un ratito.
1: Exacto.
2: Pero después oye otra cosa y se mueve, entonces...
3: Rata Blanca. Ellos son argentinos, claro,
1: obviamente. Los Hombres G sería también una
2: españoles.
1: Banda de rock.
2: Claro, rock latino. Hay ciertos rasgos con la gente, no todos, ¿no? Pero los... Por ejemplo, hay músicos, yo no recuerdo ahora el nombre, estadounidenses, que ellos son celosos y hablan a todo el mundo y dicen que es una imitación de lo que ellos hacen cantado en español. Y le refuta a Carlos Santana, el gran guitarrista y músico. Sí. O sea, él saca la cara por los latinos y le dice las cosas y al final le pide disculpas, le ofrece disculpas. Es un chico de esos jóvenes que se hicieron famosos en Estados Unidos, indicando que el rock es lo que ellos hacen, pero cantado en español, que no hay valor.
3: Claro, Fernando, el rock de ahorita, de esta nueva generación, ¿cuál es la diferencia con el antiguo, con los de la vieja guardia?
2: Para mi concepto es como lo que está pasando en la música actual. Carecen de una estructura armónica, que es más notas, más ideas, más propuestas. Son solo tres, dos cosas, una línea melódica muy simple, que tampoco está mal, ¿no? Pero si comparamos el rock de antes, cómo está estructurado, nos encontramos con que él usa 20 cosas más y los de ahora usan 6. Claro,
1: en la película que hicieron a Queen, demuestra lo que usted dice, no sé si se da cuenta, cuando van a grabar, que
3: sí,
1: ponen
3: las
1: canicas, que ponen, y, o sea, buscan otro tipo de sonido, ¿verdad?
2: Exactamente, esa búsqueda, ese compromiso, así pasemos 10 horas por una pequeña cosa, hace la diferencia.
1: Exacto.
2: Hoy es el facilismo que de pronto no está en la banda, está en los que le están diciendo, a ver, este estudio te estoy pagando, así está bien. Entonces es como ser esclavo un poco de eso.
3: ¿Y esas diferencias las perciben los usuarios?
2: Lamentablemente el sistema hace muchos años nos ofrece eso. Entonces, ¿qué pasa? ¿Por qué nos quejamos que la gente no respeta, la fila no hacen, el que encontró esto se guarda? O sea, ¿por qué no puedo decir de quién es? No es mío. Entonces, cosas tan simples hacen de que el sistema... ¿Qué vemos de las noticias? Crímenes, asaltos.
1: Eso sí, a diario.
2: Y alguien,
1: la chica de lunes también.
2: Alguien triunfa en algo y no hay espacio, o sea, nada, eso no cuenta. Entonces eso del sistema es a nivel mundial, no es que es de Ecuador ni nada, ni Sudamérica.
1: Ya, claro.
2: Es mundial lo que nos dan. yo respeto mucho las músicas, los géneros, pero si yo analizo el género de moda de hoy, respetando los gustos, encontramos eso, dos notas, y nos sentamos en la compu, y quien me esté escuchando, hay programas como el Logic, ya está envasado, arrastra esto y es un bajo, y suena solo, arrastra esto y es un ritmo, pone play, y es mi música.
1: Y ya está
2: música. Está pasando hoy con la inteligencia artificial.
1: Claro, sí. Entonces, hazme una canción que tenga esta letra y que exacto. Tenga esta otra. Toma, ahí está. Entonces, hasta les voy a leer más bajitos a los músicos.
2: Claro, claro.
1: O mejor no sería así. Le quitan el trabajo a los productores.
2: También. Claro. Sí, claro. Porque antes un jingle, por ejemplo.
1: Exacto.
2: Hazme un jingle, aunque sea, te pago 50, pero algo. Entonces el otro iba a pensar. No, ahora play.
1: Exacto. Listo. Son las 10 de la mañana con... faltan 15 minutos para las 11 y 5, Fernandito. Sinceramente, ¿cuándo se celebra otro día? O sea, que sea el día de la cumbia, el día del pasillo. El pasillo creo que es en noviembre.
2: Sí, del lanzamiento de Julio Jaramillo.
1: Exactamente. Nos gustaría, no sé si Robinson se compromete a traerle otra vez a Fernando.
3: Claro, por
1: para hablar de otro.
3: Y que venga con el órgano.
1: Exactamente. Quiere, ¿no? Para que vea.
2: Puede haber órgano y flauta.
1: Ah, también.
3: ¡Ah, bien!
1: Listo, esto fue la entrevista más jovial con Fernandito Báez. El magíster, o sea, el propio. Hay que darle aplausos. Muchas gracias, Fernando, la visita.
2: Gracias a ustedes. Entonces, muchas gracias.
1: Muchas gracias. Es un o sea, ¿cómo se dice? Sapiente. ¿Está bien dicho? Sapiente.
2: Sapiente.
1: No.
2: No.
1: Entonces sería que sape mucho. Porque yo de eso no sepo nada. Entonces, gracias, Fernando, la visita. Y está para nuestros amigos de Santo Domingo, de Los Áchilas, también para Carche e Imbabura. Estuvo este gran invitado y gran amigo. Y sobre todo, como le dije al principio, gracias, Fernando. Y quisiera que usted
2: encantado.
1: Nos eche las bendiciones.
2: Encantado. Yo sé que va a triunfar porque desde años y saber lo que usted hace y el nombre artístico y más allá de eso, la persona, el ser humano, se demuestra en su trabajo. Entonces, ahí está la respuesta. No hace falta decir más cosas. Entonces, en lo que emprenda... Como lo dicen los rectores de las escuelas, cuando se cambian los niños a otras, dice, donde vayas te va a ir bien.
1: ¡Qué bueno! Es
2: exactamente
1: Dios
2: lo mismo.
1: ¡Dios le pague! ¡Gracias, Fernandito! ¡Vamos a la pausa, DJ Alex! ¡Muy amable! ¡Gracias!

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0: No oigo, soy de palo, tengo orejos de pescado. Ahí, aló. Son las, exactamente, faltan 6 minutos para las 11:05. Nos despedimos de nuestro primer programa, de nuestro primer vuelo, Robinson.
1: Así es, o sea, faltan 121 minutos para mi almuerzo.
0: Vea, no ve, ya le está cogiendo, vea. DJ Alex, ¿y usted cuántos minutos le faltan?
2: Ya nada, ya me voy.
1: ya, muchas gracias a todos nuestros amigos oyentes de Carchi 104.1, Santo Domingo 105.7 y Imbabura 93.1. Ya tenemos una invitada confirmada para mañana.
0: ¿Para quién? A ver, ¿nos puede adelantar
1: mañana
0: un poquito?
1: Mañana nos va a acompañar la ingeniera Alexandra Alencastro. ¿Ya? Ella es la dura.
0: La dura
1: del Consejo Nacional Electoral.
0: ¡Qué bueno! Vea, ¡qué invitado! ¡Qué nivel de invitado! Gracias, Robinson, esa,
1: así
0: ese
1: es para apoyo. Hablar un poco de política. Y todo,
0: claro,
1: eso.
0: Y más que todo el lado humano. Yo sí. Aquí es más lado humano, y cuando sea la política, ahí les damos. 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Nos vemos mañana, Alexito, a las 8 de la mañana.
2: Así es, abuelito, nos vemos, Robinson, nos vemos, mi querido abuelito, nos vemos el día de mañana a partir desde las 8. No se olviden, el vuelo 93.1, Santo Domingo, nos vemos, chao, se despide DJ Alex, un DJ de Radio Soy FM.
0: Gracias.

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2: Otra más de las cumbias originales, sus compas de Fuerza Régida y Grupo Frontera. Vuélvale a marcar, compa Carlos.

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